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0: Son las 11 con 40 minutos.
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0: Son las 8:30.
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¿Qué tal, amigos y amigas? ¿Cómo están ustedes? Muy, pero muy buenos días. 9 de la mañana con 36 minutos. Iniciamos esta jornada de lunes 14 de septiembre. Por supuesto, ya a pasos de nuestras fiestas patrias que comienzan ahora este día viernes ya para poder celebrarlo. Para algunos comienza durante toda la semana y que toman algunos días libres, así que felicidades por ello. Saludos a todos nuestros amigos y amigas que están de cumpleaños el día de hoy, que lo pasen muy, pero muy bien, ¿eh? El calendario católico recuerda hoy a Imelda, así que un cariñoso saludo para quienes llevan por nombre Imelda en el día su onomástico. 4 grados de temperatura tenemos en estos instantes, con cielos parcialmente nublados. Se esperan para el día de hoy, les digo de inmediato, una temperatura pero muy agradable, por cierto, que se espera para el día de hoy, les digo de inmediato, 17 grados de temperatura. Así es, 17 grados para nuestro Lago Ranco. Como les digo, temperatura bajita ahora en la mañana, bien baja estuvo la verdad que muy tempranito, pero se va a ir aproximando ahí la temperatura. Pasado ya el mediodía, vamos a estar cerquita de los 16-17 grados para poder disfrutar, con viento suroeste el día de hoy y, como les decía, cielos parcialmente nublados. 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Recuerden, 18-19, feriados irrenunciables. 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Usted pudo asistir el día de ayer a la misa de la chilena en Vicaría San Pedro de Lago Ranco. Bueno, en el Instagram,

De la vicaría como de la municipalidad, y hay unas fotitos. La verdad que fue un día precioso y además mucha convocatoria de personas que pudieron disfrutar de esta misa a la chilena, ¿eh? Con bailes incluidos en la parte exterior, mucho visitante que nos acompañó el día de ayer, así que estuvo muy pero muy entretenido. Autoridades también, estuvieron varios concejales también que fueron ahí, aceptaron la invitación y por supuesto nos acompañaron, así que nuestros agradecimientos a ellos, a Carabineros de Chile por supuesto, ahí nuestro amigo, el suboficial Vélez, que siempre está aportándonos su cuidado y por supuesto a todos los funcionarios policiales de nuestro Lago Ranco. Winnahue, por cierto, que también nos acompañan en la entrega de algunas cosas ahí a familias que lo necesitan. Y también está la Capitanía de Puerto, están los marinos que también asistieron. Así que a todos ellos y a mi amiga Paola, por cierto, que ella fue la que tomó la fotografía y nos hizo esta cobertura de la municipalidad. Así que a la Pauli y un cariñoso abrazo y saludos, por supuesto. Nos prestamos a iniciar nuestra mañana paraíso, jornada de día lunes 14 de septiembre. Así es, comenzamos ya la cuenta regresiva para este fin de semana, fiestas patrias, por supuesto. Y lo iniciamos con Los Marujos de Daniel Muñoz y Entre Mares.

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16 minutos nos separan de las 10 de la mañana. Compartimos información, lo trae diario laborranco.cl. La Municipalidad de Laborranco dio a conocer la programación de la Expo Fiestas Patrias que se desarrollará entre el día 17 y el 20 de septiembre y reunirá a emprendedores y expositores con una oferta vinculada a la gastronomía, artesanía y productos para el hogar. La propuesta incluirá productos gourmet, food trucks, artesanías, cosmética natural, artículos de decoración y viveros con alternativas ofrecidas por distintos emprendedores. En el área gastronómica participarán mandichurros, cachando el mote y chocolafquena, quienes ofrecerán distintas preparaciones durante las jornadas de la expo. A la feria se sumará la presentación de Chinchineros Saavedra, programada para el 18 de septiembre a las 13 horas en el sector de las letras turísticas. El calendario, el 19 de septiembre se realizará el Campeonato Regional de Cueca desde las 16 horas en el gimnasio municipal. La jornada contará con la participación del Grupo Alborada, Grupo Sones de mi Tierra, además de la animación de El Guaso Montoya. El calendario continuará el 26 de septiembre con el segundo encuentro folclórico comunal, actividad que se desarrollará a partir de las 10.

19 horas en el gimnasio municipal de Lago Ranco. Expo Fiestas Patrias del 17 al 20 de septiembre. Estacionamiento municipal, terraza carpa expositores desde las 11 y hasta las 20 horas y la terraza de 11 a 22 horas. 18 de septiembre, Chinchineros Saavedra, sector letras turísticas desde las 13 horas. 19 de septiembre, Campeonato Regional de Cueca, Gimnasio Municipal, amenizado esto por el Grupo Alborada, Grupo Sones de Mi Tierra, donde anima el Guaso Montoya desde las 16 horas. El 26 de septiembre, segundo encuentro folclórico comunal en el Gimnasio Municipal desde las 19 horas. Programación que entrega la ilustre Municipalidad de Lago Ranco en esta Expo Fiestas Patrias desde el 17 y hasta el 20 de septiembre.

10 minutos nos separan de las 10 de la mañana y vamos a compartir información. La verdad es que es una información muy, pero muy trágica, digo, que ocurrió el día viernes, ¿ah? Y lo trae biobiochile.cl. El Servicio Médico Legal ha realizado la mayoría de los peritajes para determinar la identidad de los 16 adultos mayores que murieron en el incendio que destruyó el hogar El Edén, establecimiento que funcionaba en la zona rural de Pitufquén, en la región de la Araucanía. La Seremi de Justicia, Stephanie Caminondo, indicó que los equipos de servicio

0: Médico Legal ha logrado extraer muestras de ADN a 12 personas familiares de quienes murieron calcinados la noche del viernes en el incendio que destruyó un hogar de ancianos en la localidad de Comuy. La autoridad de gobierno señaló que en los próximos días un familiar de las víctimas se someterá a la extracción de unas muestras de ADN en el Servicio Médico Legal Metropolitano. Y en los otros tres casos pendientes se realizó un llamado a los familiares a concurrir a las oficinas de la institución en Temuco.
1: El proceso tanatológico ya ha concluido, pero en paralelo había que avanzar en la identificación científica de las personas fallecidas. Y para ello se comenzaron a tomar las muestras a los familiares directos de las personas fallecidas. Hasta la fecha contamos con 12 muestras ya tomadas y recepcionadas acá en el Servicio Médico Legal.
0: A través de una declaración pública desde el hogar El Edén informaron que para ello este es un momento doloroso, confirmando que están a disposición de las autoridades y colaborando de manera activa para esclarecer lo sucedido. En las últimas horas también se conoció que un abogado asumió la representación de Aida Tipailaf, sostenedora del hogar, que declaró ante la Fiscalía en calidad de imputada. Información que trae biobiochile.cl que costó la vida de 16 adultos o mayores. Prácticamente todos eran postrados y fallecieron en este incendio en la localidad de Pitufquén, en la región de la Araucanía.

0: ¡Fuerte ese aplauso para Eugenia Quevedo! Gracias, Euge. De corazón, muchas gracias.
1: Tan solo 4 minutos nos separan de las 10 de la mañana. Disfrutamos nuestra mañana paraíso desde la 99.1. Compartiendo informaciones, lo trae biobiochile.cl. Y esta vez nos vamos a la región de Los Lagos. Carabineros detuvo a dos sujetos que portaban artículos robados desde un jardín infantil ubicado en el sector Ragüe Alto, en Osorno, región de Los Lagos. La acción policial fue posible gracias al oportuno aviso de un testigo. El procedimiento fue confirmado por el capitán de Carabineros, Gastón Zamorano. Dice lo siguiente, comillas, la central de comunicaciones recibió un comunicado en donde una persona da cuenta que dos sujetos habrían ingresado al jardín infantil Dulces Sueños y que estos habrían salido del lugar con una especie en sus manos y en mochila. Con esta información, todas las características que dio la persona, el personal motorizado de la unidad logró dar con estos sujetos y donde estos portaban diferentes especies, contó. Posteriormente se dio aviso a la sostenedora del jardín infantil, quien reconoció que los implementos eran propiedad del recinto. En función de los resultados, el oficial de Carabineros reveló la importancia de la denuncia ciudadana de manera oportuna. Dice, efectivamente, la denuncia oportuna de la comunidad y dando las características de los sujetos permite una mayor acción y reacción de Carabineros para poder lograr la detención de este tipo de personas. Los dos detenidos serán presentados para su formalización. Información que trae biobiochile.cl cuando tenemos 6 grados de temperatura en estos instantes en Lago Ranco.

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10 de la mañana con 15 minutos, Ignacio Olmazábal a esta hora con ¿qué culpa tengo yo?, dice el hombre. 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Vamos a compartir informaciones a esta hora. Lo trae biobiochile.cl, ¿eh? El pago de las

Por el caso Machamal ya comenzó a afectar el funcionamiento de la municipalidad de Río Bueno. La unidad de finanzas confirmó el pago inicial de 215 millones de pesos y que se paralizaron gastos financiados directamente con recursos municipales. El tema fue planteado en los puntos varios del último Consejo Municipal por el concejal Daniel Quesada Pérez, quien pidió transparentar qué ocurrirá durante los próximos meses y cuáles serán los recortes que enfrentará la comuna producto de la situación financiera. Según el edil, septiembre ya muestra señales distintas con actividades que los propios dirigentes han tenido que buscar financiamientos propios. Se avisó ahora que en los próximos meses, también pensando de aquí a diciembre, también se van a recortar varios recursos. ¿De qué efectivamente vamos a tener como recortes en los próximos meses? Pregunta. Bueno. Al respecto, el director de Administración y Finanzas del municipio de Río Bueno, Ariel Delgado Álvarez, explicó que la administración revisó los presupuestos de distintos departamentos con el objetivo de reunir recursos para enfrentar la sentencia judicial. De acuerdo con lo expuesto, la revisión permitió reunir cerca de 215 millones de pesos mediante la reducción o eliminación de actividades consideradas menos prioritarias, dineros que se utilizaron para cancelar parte de los 430 millones de pesos establecidos en la sentencia judicial. Solamente estamos ejecutando actividades con recursos externos y algunos saldos que nos quedan de un proyecto FIGEM para ejecutar actividades. Lo dije que probablemente no quería afectar a las fiestas patrias. Hoy día, dice, las estamos afectando de algún modo, bajando la intensidad de gastos municipales, sin dejar de hacer las propias y las tradicionales, como la mencionada, los desfiles y las diferentes actividades. Eso sí, no hay fondos municipales disponibles en tema de presupuestario, expuso Delgado. Además, agregó que pese al primer desembolso, el municipio debe mantenerse preparado ante la posibilidad de que posteriormente se exija el saldo restante de la obligación. Según explicó el representante de la Unidad de Finanzas del municipio de Río Bueno, la estrategia apunta a absorber la mayor cantidad posible del impacto durante el 2026 para evitar que la deuda condicione el próximo presupuesto. Aunque si parte del saldo debe pagarse en enero, será necesario contemplarlo en las cuentas, facturas y presupuestos del 2027. Información que trae biobiochile.cl y que lo compartimos a esta hora de la mañana junto a María José Quintanilla. Déjalo.

10 de la mañana con 22 minutos, 7 grados de temperatura tenemos en estos instantes en Lago Ranco. Se espera para el día de hoy una máxima de 17 grados, ¿sabes? Con cielos despejados durante casi toda la jornada. Para este día martes 15 se espera 5 grados de mínima, 19 grados de máximas, cielo con nubosidad parcial por la mañana, pasando cielos nublados por el resto de la jornada. Para el día miércoles 16 se esperan 6 grados de mínima, 17 grados de máxima, nubosidad parcial por toda la jornada. Para el día jueves 17 se esperan 5 grados de mínima, 17 grados de máxima, nubosidad parcial por la mañana, pasando cielos nublados por la tarde-noche. En tanto, para el día viernes 18, 6 grados de mínima, 18 grados de máxima, nubosidad parcial por la mañana, pasando cielos nublados por el resto de la jornada. Información que nos entrega la Dirección Meteorológica de Chile y que Meteorred también entrega información, pero pronostica que va a caer un poquito de agüita para el día viernes, así, pero alrededor de 1,4 milímetros, o sea, casi nada. Para el día sábado se espera la posibilidad de que caiga agüita, un día de 6,7 milímetros podría ser también, ¿eh? Ahí vamos a estar, por supuesto, revisando y actualizando el informe meteorológico que nos entrega tanto la Dirección Meteorológica de Chile como Meteorred, que compartimos, por supuesto, junto a ustedes y a la música, en este caso, de Ojos de Luna y La Sociedad, uno de los últimos temitas bastante entretenido, por cierto.

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1: Se va la tropa. Adiós, señora.
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12 minutos nos separan de las 11 de la mañana. 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Sabores caseros y dulces momentos. 8 grados de temperatura tenemos en estos instantes en Lago Ranco y por supuesto disfrutamos nuestra mañana paraíso desde la 99.1.

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1: Se va la tropa,
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11 de la mañana con 11 minutos, estamos disfrutando nuestra mañana paraíso desde la 99.1. Teníamos comprometido algo que lo comentábamos hace un ratito atrás, y es una visita de unas grandes amigas que son y nos traen información y por supuesto datos realmente espectaculares, por cierto.

0: Uno de los tres ejes de la acción de la Corporación Lago Ranco es la sostenibilidad social, ya desde donde se desarrollan y promueven programas que van en directo o en directa promoción del bienestar individual y familiar. Estas acciones, estrechamente enfocadas en mejorar condiciones de salud y sanitarias, además, ¿eh? Lo cual repercute, por cierto, en la calidad de vida de las personas. En este día vamos a hablar de lo que está desarrollando el programa de construcción de baños y fortalecimiento familiar. Y por cierto, destacaremos las actividades del mes de septiembre que ya comenzó el día viernes pasado y continúan mañana, y varias actividades más que se vinculan con este eje. La primera son las rondas de la chilenidad, ¿eh? Que vamos a estar conversando. Y para eso tenemos grandes invitadas. El día de hoy nos acompañan Florencia Fernández, que es la coordinadora del programa Bienestar y Salud, junto con Francisca Pizarro, una gran amiga nuestra que siempre nos visita también, y que hacía rato que no venía, por cierto, que es la gestora social de la Corporación Lago Ranco.
1: Sí.
0: Muy buenos días,
1: Muy
0: Florencia.
1: buenos días.
0: Buenos días,
1: Buenos días,
0: Fran. ¿Qué tal?
1: Luis.
0: ¿Cómo están ustedes?
1: Muy bien, buenos días a todos quienes nos escuchan. Estamos felices de venir nuevamente a la radio, nos encanta esta radio, así que vamos a contarle en qué está la corporación este mes de septiembre para que participen y también de nuestros proyectos centrales que están bajo este eje de acción que compartimos con Florencia, que es la sostenibilidad social, que es
0: F.
1: mejorar la calidad de vida.
0: Así es, F y F,
2: F y
0: juntas,
2: F, Florencia y Francisca.
0: de todas maneras. A ver, Fran, el programa que tú estás coordinando, los saltos a las construcciones y a familias ranquinas, cuéntanos un poquito cómo llega a suceder todo esto, para que lo podamos compartir junto a los vecinos y vecinas de nuestro Lago Ranco.
1: Por supuesto, yo creo que todo Lago Ranco ya conoce este programa que nació en la corporación por los años 2018. Nuestros socios se dieron cuenta de la realidad local y dijeron, ¿cómo ayudamos a Lago Ranco? ¿Cómo ayudamos a la familia? Y se agruparon y ¿en qué quisieron mejorar puntualmente? Es las familias, las condiciones sanitarias de quien van a un baño afuera. Y sepamos todos que sigue existiendo en el 2026. Es un territorio grande, Lago Ranco, con alta dispersión geográfica de las familias, no están viviendo tan cerca. Entonces sigue existiendo este baño de pozo negro alejado de la casa. Y allá tienen que ir personas mayores, la familia con niños, adultos que están viviendo solitos y no son personas mayores también están yendo a esos baños. Y lo que buscamos, aparte de mejorar las condiciones sanitarias, es que las personas quieran cambiar esa realidad, que ya no quieran vivir así, sino que quieran vivir mejor. Entonces, por eso desde el 2022 es totalmente postulable, tiene procesos este programa, como es el de convocatoria, que está haciendo una vez al año, por lo general en marzo, estamos abiertos todo el mes de marzo a que vayan a la Casa Corporación, se acerquen, pregunten, sí, como una postulación hay que presentar documentos.
0: Correcto.
1: Y se los transmitimos por nuestro Facebook, nuestro Instagram, venimos a la radio, le enviamos un correo a la red local, las trabajadoras sociales del municipio también lo saben, lo enviamos a las escuelas, porque también hay equipos que conocen la realidad de los niños, algunos colegios como el Liceo Antonio Varas, el de Inao, el Liceo Bicentenario, tienen trabajadora social. También se lo enviamos a ellas para que postulen entonces durante este periodo de convocatoria. Y luego pasamos al difícil proceso de selección,
0: Sí.
1: que implica visitar a la familia que postuló, le pedimos un registro fotográfico, en realidad nosotros lo sacamos en terreno. Así nos vamos conociendo un poco y luego ya con una tabla de evaluación. Revisamos que presentó todos los documentos, se evalúa y podemos obtener un puntaje. Y ese puntaje nos ordena la lista, que siempre sepan vecinos y vecinas que sigue siendo mayor la cantidad que postula de personas al cupo que tenemos. Entonces, siempre lamentablemente es triste para nosotros, nos duele la guata así, de verdad avisarles a quienes no alcanzan un cupito, pero tenemos que avisarle igual para que sepan que pueden postular el siguiente año. Y luego de que ya le avisamos a los cupos que tenemos, por ejemplo, este año tuvimos 14. Luego de esas 14 familias las conocemos, se acercan a la Casa Corporación a firmar una carpeta y cerrado el proceso de selección comienza la fecha de construcción. Luego que se construye, pasamos a la siguiente etapa, que es la

0: tercera, que es un fortalecimiento familiar y que tiene dos actividades principales: unas visitas en terreno, son visitas en el domicilio de la familia para hablar temas importantes para su bienestar y para el bienestar familiar y también para el cuidado del proyecto. Y cerramos con la segunda actividad del fortalecimiento, son jornadas que se les invita a la familia a ir a la Casa Corporación. Así que es un programa bien contundente, es de los primeros que se creó junto con apoyo a los emprendedores, que el Agorranco surja a través del emprendimiento, son como de los más antiguos de la corporación.
1: O sea que no solo hablamos de construcción, o sea, solamente, digamos, en un principio era la construcción de un baño,
0: La ayuda concreta, directa.
1: exacto, para que tengan la posibilidad de poder tener su baño cerca de casa o en casa, digamos,
0: Sí.
1: con todos los detalles que corresponde a eso. Pero también eso viene de fortalecimiento familiar, que es súper importante y que de alguna manera viene como dice eso, fortalecer a la familia, pero también llevado a la casa de corporación, donde pueden tener algunas actividades, conocerse un poquito más, aprender varias cosas más que ustedes se lo pueden compartir, y eso es fundamental.
0: Exacto.
1: Florencia, mira, dice que tú eres parte de este eje,
0: Así es.
1: conoces familias acá que están trabajando, ¿tú tienes algún tipo de relación con ellos?
0: Sí, tuve la oportunidad de conocer una familia del fortalecimiento en el programa del fortalecimiento familiar y también aquellas familias que se acercan a la corporación y que son parte de este proceso de postulación y beneficiarios del baño. En el fortalecimiento familiar se trata de hacer un trabajo como bastante integral en el cual Francisca como aborda no solamente como el tema más material de lo que implica el baño, sino que cómo poder ayudar también y ser un apoyo para esa familia. Y nosotros como corporación también buscamos eso, como a través de estas jornadas tuve la oportunidad de conocer una familia en la cual se trabajó harto el tema del vínculo madre-hija. Y eso no es simplemente como el tema de la construcción, sino que también hay un trabajo bastante integral detrás de todo esto.
1: Y aquí hablamos del bienestar, vida en equilibrio. Este es un programa que tú lo llevas a cabo y que de alguna manera fortalece a la familia en conjunto.
0: Sí, bueno, como estuvimos conversando hace algunas semanas, el taller de Bienestar y Vida en Equilibrio es un taller para personas mayores que se realiza cada 3 semanas en la corporación. Están todos más que invitados a participar, no requiere inscripción previa. La verdad es que es para nosotros súper importante siempre tener nuestra casa siempre abierta y recibir a quienes quieran participar. Y ese está a cargo de una psicóloga que se llama Grace. Le agradecemos también a todas las señoras que han participado en este taller, como la señora Ilcia, que también participó aquí en la radio. Que vino, sí. Y bueno, además del tema del taller de bienestar y vida en equilibrio, tenemos un programa de atenciones psicológicas gratuito que consta de una terapia breve, de intervención breve de 12 sesiones. Nosotros trabajamos con un equipo de psicólogas también que hacen el seguimiento del trabajo clínico. Y si es que alguna persona de la comunidad quisiera solicitar alguna hora con la psicóloga o para saber un poquito más de este programa, tiene que escribir al correo bienestaryisalud@corporacionlagorranco.cl.
1: Perfecto, mira, y le hablamos de que esto va a ser el próximo martes 22, este taller de bienestar y vida en equilibrio. Excepcionalmente este mes fueron dos ocasiones, y lo
0: Exactamente.
1: comentaba nuestra invitada el otro día, lo que ella le se sorprendía, de cómo llegó y cómo está, y ver que varias de las personas que ella invitó, que ella es promotora de este taller,
0: Súper
1: por cierto,
0: promotora.
1: se preocupa de que asistan, de que compartan, y de cómo los ve ahora. Las ve muy bien, que son personas que estaban solitas, y la ven más fuerte en su aspecto de vida. O sea, ya son más habladoras, conversan más, participan más, intervienen en los juegos, las conversaciones. Entonces es súper importante esta participación, que como bien dices tú, no necesita inscripción, o sea, puede asistir. Y esto es el martes 22 a las 14 horas, si no me equivoco.
0: Exactamente, lo que pasa es que por edición de septiembre,

0: Este taller de bienestar y vida en equilibrio se realizará el martes 22 de septiembre, como haciendo una celebración a la ronda de la chilenidad, en el cual en la corporación ya se realizó el viernes que pasó con los niños, y nosotros quisimos también hacer esta ronda de la chilenidad el día martes 22 con nuestras personas mayores que asisten a la corporación. Están todos súper invitados, es una actividad súper entretenida de comunidad, y también va a participar a la psicóloga que realiza los talleres constantemente.
1: Perfecto, tú nos decías que para solicitar una horita de ayuda es bienestar y salud arroba corporacionlacorranco.cl y hay un WhatsApp también que es el más 569 50 96 91 60.
2: Es el WhatsApp general de la corporación.
1: Perfecto.
2: Y claro, si le quieren consultar a Florencia una horita, por favor, envíele un correo. Si alguien no se maneja con correo, acérquese a preguntar a la casa,
1: Directamente a
2: ahí le
1: Casa Corporación.
2: ayudamos. Y también si quieren hacer una consulta a Florencia, cómo es la psicóloga del taller de bienestar y vida en equilibrio, pueden contactarla por ese canal, por el correo. Y en realidad igual es sin inscripción previa el participar de ese taller.
0: Exactamente, el taller que se realizará el martes 22 también es sin inscripción previa. Y recordar también que a lo largo de octubre y bueno, lo que queda del año, continuaremos con estos talleres también cada 3 semanas.
1: Perfecto, entonces sin inscripción previa, Casa Corporación Serena 199 para que usted pueda asistir a las 14 horas, pero debe llegar mucho antes para que se pueda también entrar a la Casa Corporación, ver la cantidad de cupos, porque también hay que pensar que la Casa Corporación es un espacio, pero es un espacio también con reducido, digamos, no es
2: Sí,
1: para todos.
0: por
1: No,
2: supuesto. Podemos meter 50 personas, le
1: Eso.
2: digo al tiro.
1: No, eso es
2: Así que
1: súper.
2: muy bueno que llegue antes, así nos conoce, empieza a ver el ambiente, los preparativos y lo anotamos en la listita de asistencia que va a estar ahí, pero sin inscripción previa.
1: Perfecto.
2: Vaya a conocer a la psicóloga, a la actividad, a nosotras.
1: Eso es bueno. Florencia Fernández, coordinadora del programa Bienestar y Salud, junto a Francisca Pizarro, gestora social de la Corporación de Guanaco, están junto a nosotros a esta hora de la mañana. Y por supuesto, compartir la información. Lo comentamos la vez anterior con respecto al concurso de fotografía que finalizó el día de ayer, domingo 13, pero que tiene premios maravillosos, por cierto.
2: Buenísimos.
1: Sí.
2: ¿Quién no le gustaría recibir una cámara instantánea
1: Eso.
2: para sacar fotitos en el momento? Esas que quedan de recuerdito, la pega en la agenda, se la puede regalar a alguien con un escrito al lado, hacer como una tarjeta para Navidad. Sería maravilloso tener esta cámara antes.
1: Eso es parte de los premios en realidad.
2: Ese es uno de los premios. Luis y auditores, recordemos que el concurso, como dijo, cerró ayer. Gracias a todas las personas que alcanzaron a mandar su fotito, era de montañas y volcanes la
1: Así
2: temática de
1: es.
2: este año. Con este concurso buscamos visibilizar el patrimonio natural, realzar la belleza del lago Ranco, pero también porque es algo que hay que cuidar. Y entonces, si ustedes participaron, pueden, ahora van a pasar el proceso de selección y obtener una cámara instantánea, que es el primer premio. Pero yo digo que el premio más grande es que tu fotografía pasa a ser parte de la exposición.
1: Sí.
2: Pero hay unos regalitos muy tangibles también, como es la cámara. El segundo lugar es binoculares más 2 entradas al Parque Futangue, ahí para que vaya a conectarse con naturaleza.
1: Precioso.
2: Precioso
1: Bueno, va
2: lugar.
1: las dos cosas de la mano, ¿ya?
2: 100%.
1: Oh, qué
2: Y con
1: maravilla.
2: esos binoculares que se van a ganar para observar aves, para ver la montaña, la nieve a distancia. Y el tercer lugar son una gift card de 30 mil pesos canjeable en una tienda fotográfica, así que puede imprimir muchas fotitos o abastecerse de algo que tenga la tienda y a usted le hace falta, o a los que son un poco más avanzados o experimentados en la materia van a canjear por algún producto que necesiten, o si eres novato, eres principiante, te atreviste a mandar tu foto con el celular, puedes imprimir fotografías y sumergirte en este mundo que puede abrir las puertas a incluso a emprender
1: De todas maneras,
2: con la fotografía.
1: es súper importante. Lo último que es importante, Fran, todos van con libros.
2: Muy bien. Luis vio nuestra publicidad. Efectivamente, porque gracias a Editorial La Pollera tenemos literatura para compartir con todos los premios que se entreguen, así que van a tener sus lugares.

0: el primero, segundo y tercer lugar, acompañados de libros, gracias a esa editorial que nos mandó ejemplares para regalar.
1: Y el premio adicional está seleccionado y ser parte de esta propuesta, que es mostrar las montañas y lugares. Lo conversamos con Ginette. O sea, nosotros tenemos la fortuna de vivir en un lugar precioso,
0: Precioso.
1: pero
0: Preciosísimo,
1: ¿cómo,
0: sí.
1: cómo lo podemos compartir con los demás? Es fotografiando, tomar esa instantánea en el minuto y hacer que la gente lo pueda disfrutar y pueda conocer del lugar donde tú vives, tu perspectiva. O sea,
0: Sí.
1: porque hay mucha gente que amanece y tiene una fotografía, un espacio para fotografiar maravilloso. Tienes todo el lago, tienes el amanecer, tienes el atardecer. O sea,
0: Tienes fauna local que, uy, nos falta esa versión. Tienes flora local.
2: sirve muchísimo también para tomar conciencia y agradecer de el lugar en el que vivimos y el entorno que nos brinda todos los días la posibilidad de ver estas bellezas naturales.
1: Sin lugar a dudas. A esta hora de la mañana estamos junto a nuestras amigas, por cierto, grande invitada, que quedamos en los ríos al debe con ellas, por cierto, les ofrezco la disculpa de nuevo.
2: No, no te
1: Florencia
2: preocupes.
1: Fernández, que es coordinadora del programa Bienestar y Salud, junto con Francisca Pizarro, que se había dejado de venir, porque a ella le
0: Es
1: gusta
0: que
1: mucho.
0: tenemos muchas cosas,
1: Sí.
0: ¿cierto? Hacemos muchas
1: Yo
0: cosas.
1: la he visto ahí en Instagram, cuando suben toda la información, están siempre trabajando en rellenar, pues, varios sectores, varias familias. Florencia es lo mismo, entonces uno las ve que de verdad se dan este tiempo y se les agradece que se den estos minutos para compartirlo con la comunidad, porque hay mucha gente, aunque ustedes no lo crean, que todavía desconoce un poco la labor de lo que está
2: La
1: haciendo la
2: labor de la corporación.
1: corporación. Entonces es súper importante que ustedes vengan, que vengan toda la semana a conversar con nosotros, que vengan a entregarnos esta información de primera fuente, que es fundamental para conocerlo, y por supuesto invitarles a Casa Corporación Serena 199, que vayan a conocer, vayan a ver un libro, vayan a conversar, vayan a ver las actividades, porque de verdad no se van a arrepentir.
2: Exactamente, los invitamos a todos, producto de que estamos constantemente trabajando como equipo para poder entregar herramientas y panoramas y cosas entretenidas a la comunidad. Y bueno, también se nos viene octubre, octubre con mucha planificación también de nuevos talleres y nuevas actividades, así que más que invitados a este martes 22 a participar al taller de bienestar y vida en equilibrio en modalidad a la chilena. Y al mismo tiempo agradecer a todos los participantes del concurso de fotografía que postularon, mandaron su fotito. Para nosotros es súper importante que hayan dado ese paso, que a veces uno de repente no se atreve porque no sabe o qué sé yo, y la verdad es que estamos súper agradecidos de eso.
1: Genial.
0: Así que mega invitados al martes 22 a preparar su propia empanadita.
1: Comienza a las 14 horas,
2: 14
1: pero
2: horas.
1: hay que estar un par de minutos antes para poder
0: Ideal que estén
1: inscribirse, conversar,
0: antes,
1: conocer todo el
0: sí.
1: ambiente. Así que todos cordialmente invitados. Y como decías tú, van a ver empanaditas,
0: Van a preparar su
1: van a
0: propia
1: poder empanar,
2: empanadita. Van a preparar su propia
0: sí.
2: empanadita y después van a hacer
0: Y
2: una
0: unos
2: ronda de
0: juegos.
2: juegos.
0: Vamos a jugar juegos de antaño, juegos tradicionales.
1: Eso es bueno.
0: Así que nos
1: Interesante,
0: vamos
1: por
0: a
1: cierto. Así que
0: encontrar.
1: no, todos cordialmente invitados entonces para el día martes 22, 14 horas comienza entonces Casa Corporación Serena 199. Florencia Fernández, coordinadora del programa Bienestar y Salud, junto a Fran Pizarro, gestora social de la Corporación Lago Ranco. Gracias por su visita. Las esperamos en un par de días más para que nos vengan a contar más detalles de lo que viene, sobre todo para el mes de octubre.
2: Para el mes de octubre,
0: Se
2: así
0: vienen
2: es.
0: cositas para octubre.
1: Interesante.
0: Nos vemos.
1: Eso es
0: Muchas
1: bueno.
2: gracias, don Luis.
1: Muchísimas gracias a ustedes. Vamos a hacer un pequeño alto comercial y ya estamos de regreso en nuestra Mañana Paraíso desde la 99.1. En este día, lunes 14 de septiembre, ya a puertas de las fiestas patrias, que deseamos, por cierto, a ustedes que pasen unas felices fiestas patrias en Lago Ranco.
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Tan solo 19 minutos nos separan del mediodía. Disfrutamos ahí Andrés Calamaro a esta hora de la mañana y compartimos información. Lo trae cooperativa.cl. Durante la madrugada de este lunes se desplegó un operativo policial y militar en la frontera entre Chile y Perú a causa de la explosión de una camioneta por la activación de una mina antitanque a la altura del Hito 16, ubicado en la región de Arica y Parinacota. De acuerdo con los primeros antecedentes, el vehículo, una camioneta Ford F-150,

50, avanzaba por la zona que estaba señalizada como campo minado y generó la explosión de uno de los artefactos. El Ministerio Público informó a través de la red social X que la fiscal jefe de la Fiscalía de Frontera Arica, Paulina Brito Dörr, instruyó que la Brigada de Homicidios de la PDI, con el apoyo de personal especializado del Ejército de Chile, realice las diligencias investigativas luego que un vehículo ingresara a una zona de campo minado a la altura del hito 16 fronterizo con Perú, activando una mina antitanque. Al menos una persona habría fallecido, según indicaron desde el Ejército. Información que trae cooperativa.cl que lo compartimos a esta hora de la mañana. ¿Buscas la mejor nutrición para los regalones de la casa y el sustento de tu campo? 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Nos quedamos hasta ahora con Babasónicos.

14 minutos nos separan de el mediodía. Compartimos información. Cooperativa.cl trae lo siguiente. Las diputadas Catalina del Real y Macarena Santelices, ambas del Partido Republicano, presentaron un proyecto para establecer nuevas exigencias a scooters y bicicletas eléctricas que superen los límites actualmente fijados para los ciclos. La propuesta crea la categoría de ciclo eléctrico de alta velocidad para los vehículos capaces de superar los 25 km por hora o los 0,5 kW de potencia. Para conducirlos, el proyecto plantea exigir ser mayor de 18 años, contar con licencia y disponer de un seguro obligatorio de micromovilidad asociado al número de serie del vehículo. La iniciativa surge luego de que los accidentes de trayectos vinculados al uso de scooters eléctricos alcanzan 501 casos durante el primer semestre de este 2026, un aumento del 36%.

5,9% respecto del año anterior. Y de acuerdo con los antecedentes, el 57,9% se produjo entre las 7 de la mañana y las 11,59. Y 8 de cada 10 involucrados a trabajadores de entre 18 y 40 años. Comillas, los scooters eléctricos llegaron para quedarse y son una alternativa útil de transporte, pero no podemos seguir permitiendo que vehículos capaces de alcanzar altas velocidades circulen en un vacío legal, sostuvo Del Real. El proyecto también incorpora obligaciones para importadores y comercializadores, quienes deberán informar de manera visible la potencia y velocidad máxima de cada vehículo. En el caso de las plataformas de arriendo, la propuesta establece que deberán limitar mediante software la velocidad máxima a 25 kilómetros y mantener seguros de responsabilidad civil para eventuales daños a usuarios, terceros y bienes. Santelices afirmó que, comillas, queremos que la gente pueda seguir utilizando scooters y nuevas formas de transporte, pero con reglas que estén a la altura de los riesgos, y añadió que el objetivo no es prohibir, sino ordenar. Eso tuvo que quienes circulen a velocidades mayores deben asumir también mayores responsabilidades. La propuesta deberá iniciar ahora su tramitación en el Congreso. Información que trae cooperativa.cl, que por supuesto lo compartimos a esta hora de la mañana junto a nuestros amigos de Farmacia del Ranco, donde sabemos lo importante que es tu salud y bienestar, y por eso te ofrecemos una amplia variedad de medicamentos genéricos y de marca, productos de cuidado personal, artículos para bebés y mucho más. 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Nos quedamos con Fito Páez a esta hora.

Tan solo 6 minutos nos separan de las 12 horas. Compartimos información a esta hora. Diputados republicanos y libertarios propusieron impulsar un plan masivo de capacitación en IA para potenciar el empleo ante la elevada tasa de cesantía en Chile, ubicada en un 9,5%, y el alto riesgo de automatización al que se expone la Fuerza de Trabajo Nacional. A través de un oficio a los ministerios respectivos, los parlamentarios Stefan Schubert, Alejandro Riquelme, ambos republicanos, y Eric Gross, libertario, subrayaron la importancia de la iniciativa luego que un informe de Herman Consultores posicionara a nuestro país y a Uruguay como los que más utilizan herramientas de IA en Latinoamérica para optimizar tareas laborales diarias. Además, según datos de la plataforma Cloud, Chile concentra el 0,5% del uso global del asistente, con un índice de per cápita de 1.84, en tanto la utilización por parte de los profesionales chilenos supera un 84%, lo esperado para el tamaño de su población activa ubicada en el país en el puesto número 35 a nivel mundial. Por último, los legisladores aludieron al informe de política monetaria de septiembre del Banco Central, que encendió las alertas al señalar que la fuerza de trabajo en Chile es una de las más expuestas al riesgo de automatización entre los países de la Organización para la Cooperación y Desarrollo Económico, la OCDE. Información que por supuesto compartimos a esta hora de la mañana, y nos comenzamos ya de esta manera a despedir nuestra mañana paraíso junto a nuestras amigas de Dulzura de Luz, Cafetería y Restaurante, donde usted puede disfrutar sabores caseros y pasar dulces momentos con exquisitos desayunos desde muy tempranito por la mañana. 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Que tengan un excelente día lunes y, por supuesto, esta semana cortita, ya que el día viernes ya es feriado, fiestas patrias, así que a celebrarlo como corresponde. Un abrazo, que esté muy bien. Chau, chau.

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3: Son las 12, con un minuto.
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0: Son las 12 con 30 minutos.
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0: Buenas tardes, estos son los servicios a la comunidad. Se vende acordeón nuevo y pandero. Quienes se encuentran interesados por estos instrumentos musicales se pueden comunicar a los siguientes números de celular: al 985.

0: 51-13-25 o al 9-94-67-41-15 con Don Juan Carlos. Se ofrece persona para efectuar trabajos de aseo, cuidar adultos mayores o niños durante la semana o los fines de semana. Usted se puede contactar con la señora Inés al siguiente número de celular, al 9-4555-5877. Vicaría San Pedro de Laguarranco informa su horario de atención en su oficina parroquial. Será de lunes a viernes de 9 de la mañana a 13 horas y por la tarde de 15 a 19 horas. Cualquier información que usted necesite lo puede hacer llamando al 632-491-471. Los horarios de misa serán los días miércoles a las 18 horas y los días domingo a las 11:30 horas. Usted está de visita en Laguarranco y necesita arrendar cabaña. Bueno, le tenemos el siguiente dato. Cabaña de campo con capacidad para 6 personas. Esto está a 6 kilómetros de Laguarranco en el sector de Ignao. Usted se puede contactar al siguiente número telefónico, el más 569-7559-8227. Cabaña de campo, entonces usted se puede comunicar con el siguiente número telefónico, el más 569-7559-8227. Capacidad de la cabaña para 6 personas. Eso es todo en cuanto a servicios a la comunidad. Tengan todos ustedes muy buenas tardes.
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3: 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Sean todos bienvenidos al informativo de la Ilustre Municipalidad de Lago Ranco. Conéctate con nosotros desde ya para revisar las principales informaciones, noticias y avisos a la comunidad.
4: Muy buenas tardes y bienvenidos a una nueva edición de la jornada informativa de la Ilustre Municipalidad de Lago Ranco, donde iniciamos con el pronóstico del tiempo para nuestra comuna, donde hoy, lunes 14 de septiembre, se esperan mínimas de 3, máximas de 16 grados, cielos parcialmente nubosos y vientos entre 19 y 41 kilómetros por hora. En cuanto a mañana, martes 15 de septiembre, se esperan mínimas de 6, máximas de 17 grados, cielos parcialmente nubosos y vientos entre 10 y 22 kilómetros por hora. Para dar inicio a nuestra jornada informativa, estamos con un resumen en cuanto a actividades que se realizaron durante este fin de semana, donde la inauguración de la cancha de futbolito de Reñinahue marcó una hermosa jornada de encuentro, deporte y comunidad, donde junto a vecinos, dirigentes y autoridades celebramos la creación de este importante espacio para nuestra localidad. Un nuevo lugar para compartir, disfrutar y fomentar el deporte en Reñinahue Alto, Quirrasco y Pocura. Que esta cancha se llene de encuentros y mucha alegría. Es así como nuestro alcalde también fue parte de esta hermosa inauguración oficialmente de la cancha de futbolito de Reñinahue Alto. Continuando con las actividades de este fin de semana, también el día de ayer se realizó la misa La Chilena en Lago Ranco.

0: Blanco, donde se vivió una emotiva misa a la chilena en la Vicaría San Pedro. En el marco de la celebración de Fiestas Patrias, la jornada contó con un importante marco de público, quienes se reunieron para compartir esta tradicional ceremonia, acompañada por nuestras autoridades comunales y representantes de la comunidad. Una instancia de encuentro, tradición y fe que nos permite seguir celebrando y poniendo en valor nuestras raíces y costumbres. Seguidamente, la jornada del día de ayer finalizó el campeonato de la Liga Rural de Fútbol de Inao, una jornada deportiva que reunió a equipos, familias y a la comunidad en torno al fútbol, la sana competencia y el compañerismo. Los campeones en esta ocasión fue el Club Deportivo Flor del Ranco, segundo lugar para Club Deportivo Ferrocarril Oeste, tercer lugar al Club Deportivo Estadio, cuarto lugar al Club Deportivo Tres Cruces, quinto lugar al Club Deportivo Quillín y sexto lugar al Club Deportivo Barrio Chino. Felicitamos a todos los equipos, jugadores y dirigentes que fueron parte de este campeonato por su compromiso, entusiasmo y espíritu deportivo. Desde la Municipalidad de Lago Ranco enviamos un especial reconocimiento a la Liga Rural de Fútbol de Inao por promover el deporte y generar espacios de encuentro para nuestra comunidad. Es así como nuestro municipio sigue trabajando durante estos días y con actividades durante el fin de semana y en honor también a nuestras fiestas patrias. Es así como también Bárbara Bustos, encargada del Departamento de Turismo, Cultura y Desarrollo Sostenible, también nos hace una invitación a ser parte de la Expo Fiestas Patrias programada para esta semana.
1: Muy buenas tardes a todos, queridos y estimados vecinos. Queremos comentarles acerca de esta semana que ya estamos a puertas del 18 de septiembre. Nuestro municipio ha organizado la Expo Fiestas Patrias, la cual se va a desarrollar en el eje del sector de letras turísticas, utilizando el estacionamiento municipal, calle Ignacio Carrera Pinto, la cual va a estar cerrada del 17 al 20 de septiembre durante las 24 horas. También vamos a utilizar el sector de la terraza y el gimnasio municipal. Nuestras actividades principalmente van a estar pensadas en un paseo familiar, en actividades para poder aprovechar también la costanera de Lago Ranco. Esperamos tener un buen clima, así que obviamente invitamos a todos a participar, a visitar la expo, a apoyar a nuestros emprendedores y también venir a visitar a quienes vienen de otros sectores a vender, de otras ciudades a vender sus productos. Así que los invitamos a todos a ser parte de esta actividad. Vamos a tener food truck, vamos a tener productos de artesanía, productos elaborados, va a haber una cafetería para que puedan venir a pasear, a recorrer la costanera. Sabemos que muchos de nuestros vecinos ranquinos nos cuesta un poco salir de la rutina y bajar hacia el sector costero, así que los invitamos obviamente a que puedan aprovechar esta instancia. La carpa va a estar funcionando desde las 11 de la mañana hasta las 20 horas, mientras que la terraza va a estar desde la misma hora hasta las 22 horas. El día 18 de septiembre, durante la jornada, van a haber intervenciones de chinchineros, así que también los invitamos a poder venir con sus familias, con sus hijos, a ver esta bonita actividad. El 19 de septiembre es el Campeonato Regional de Cueca, va a ser en el gimnasio municipal. Vamos a tener dos grupos que van a estar tocando música en vivo, que es el grupo Alborada y grupo Sones de mi Tierra. Obviamente, y como ya es característico de esta actividad, Animal Guaso Montoya, así que desde las 3 de la tarde los dejamos a todos invitados el día 19 de septiembre al gimnasio municipal. Y terminamos con nuestras actividades bizcochuelas el 26 de septiembre, donde se va a desarrollar el segundo encuentro folclórico comunal en el gimnasio municipal a las 7 de la tarde. Vamos a contar con la presencia del Club de Cuecas Senderos del Ranco, el Ballet Folclórico Municipal, el Club de Huasos y Folclor del sector de Yahuapi, y vamos a también contar con la presencia por primera vez del Club de Folclor Los Arrayanes del Ranco, que es un grupo que se ha formado hace muy poco con parte de nuestros adultos mayores. Así que obviamente los invitamos a todos a poder acompañar a nuestras agrupaciones, acompañar a nuestros niños, nuestros adultos mayores en esta actividad para poder celebrar en conjunto las fiestas patrias. Así que esa es la invitación que

0: dejamos por parte de la municipalidad, de nuestro alcalde, para que puedan ser parte de la Expo Fiestas Patrias.
1: Estábamos con Bárbara Bustos, encargada de la Oficina de Turismo, Cultura y Desarrollo Sostenible, con estas invitaciones a las actividades en honor a las fiestas patrias. Cambiando de tema, estamos también con la Oficina de Vivienda, quien reitera este llamado a postulación 2026 para el subsidio de arriendo.
2: Muy buenas tardes a todos los vecinos y vecinas de la comuna de Lago Ranco. A través de la Oficina de Vivienda queremos informar que ya se encuentra abierto el programa Arriendo de Vivienda para personas mayores y personas con discapacidad. Este llamado está abierto desde el 8 de septiembre hasta el 8 de octubre. Ya, y se puede hacer en línea a través del www.mimbu.cl con la clave única, o también lo pueden hacer de forma presencial ante oficinas del Servio, y en caso de duda o consulta o asesoramiento que necesiten, pueden dirigirse a la Oficina de Vivienda ubicada en calle Concepción 655 en el ex consultorio. Para estas postulaciones los requisitos principales es ser mayores de 60 años en el caso de los adultos mayores y ser mayores de 18 años en caso de personas con discapacidad acreditada en el Registro Nacional de Discapacidad, pertenecer hasta el 70% del Registro Social de Hogares y no considera un ahorro mínimo en la libreta de ahorro la vivienda.
1: Estábamos con esta información proporcionada desde la Oficina de Vivienda a través de su encargada Marley Enrique en cuanto al llamado 2026 Programa de Arriendo de Vivienda para Personas Mayores y Personas con Discapacidad. Para estar continuando con nuestra jornada informativa y continuando también con la Dirección de Desarrollo Comunitario, estamos con la Oficina Local de la Niñez, en esta ocasión con el encargado subrogante de dicha oficina, Óscar Toledo.
3: Muy buenos días, vecinos y vecinas de la comuna de Lago Ranco. Les habla Óscar Toledo, coordinador subrogante de la Oficina Local de la Niñez de nuestra municipalidad. Con mucho entusiasmo quiero invitar a todos nuestros niños, niñas y adolescentes entre los 6 y 17 años de edad a participar de nuestro concurso de payas en el marco de las fiestas patrias. La forma de participar es muy sencilla. Deben enviar un video con su paya al WhatsApp de la Oficina Local de la Niñez, el cual es el +569-3231-5938. Recibiremos videos desde el 10 al 21 de septiembre. Ese mismo día, 21 de septiembre, publicaremos todos los videos en la página de Facebook de nuestra municipalidad y durante una semana podrán recibir me gusta. Los ganadores serán los que obtengan más likes en su publicación. Tendremos dos categorías. La primera categoría es de 6 a 11 años y la segunda de 12 a 17 años. De cada categoría saldrá un ganador, es decir, tendremos dos premiados en total. La premiación se realizará en las dependencias de nuestra Oficina Local de la Niñez, ubicada en calle Concepción 655, donde celebraremos juntos este espacio de creatividad y tradición. Queremos que la voz y el talento de nuestra infancia y adolescencia sean protagonistas de estas fiestas patrias. Así que anímese a participar y a compartir su ingenio con toda la comunidad. Un abrazo y muy felices fiestas patrias para todas y todos.
1: Estábamos con toda esta información de parte de la Oficina Local de la Niñez y este concurso de payas mes de septiembre, el cual tiene fecha desde este viernes 11 de septiembre y hasta el lunes 21 de septiembre, donde se recibirán los videos al WhatsApp +569-3231-5938. En otra información destacada, tenemos el embanderamiento comunal Fiestas Patrias 2026. La ilustre Municipalidad de Lago Ranco informa a la comunidad que mediante el decreto exento número 2530 se dispone el embanderamiento de los edificios, dependencias y recintos municipales durante los días 17, 18, 19 y 20 de septiembre. Asimismo, se invita a vecinos y vecinas, establecimientos comerciales, organizaciones comunitarias e instituciones de la comuna a mantener voluntariamente sus inmuebles embanderados durante los días 17 y 20 de septiembre, como muestra de nuestra adhesión a la celebración de fiestas patrias. Es importante los días 18 y 19 de septiembre el uso de

0: El izamiento de la bandera nacional es obligatorio de acuerdo con la normativa vigente. El incumplimiento de esta obligación será sancionado con una multa equivalente a media UTM. Recuerda que la bandera nacional debe encontrarse en buen estado de conservación y limpieza y su instalación debe ajustarse a la normativa vigente. Celebremos nuestras fiestas patrias con orgullo, respeto y sentido de comunidad. Dándole continuidad a nuestra jornada informativa, estamos con Montserrat Oliva desde la Dirección de Turismo, Cultura y Desarrollo Sostenible, con algunas invitaciones también para esta y las próximas semanas.
1: Desde la Dirección de Turismo, Cultura y Desarrollo Sostenible de la Municipalidad de Lago Ranco, informamos a toda la comunidad que continúan desarrollándose con gran entusiasmo los talleres gratuitos de cueca, impartidos por el profesor Eduardo Colisto en distintos sectores de nuestra comuna. Estos talleres forman parte del Plan de Gestión Municipal 2026 y son posibles gracias al aporte del Gobierno Regional de Los Ríos, iniciativa que busca promover la cultura, nuestras tradiciones y la participación de la comunidad, fortaleciendo el conocimiento y la práctica de nuestro baile nacional, de acuerdo con los siguientes horarios. En Ignao, en la sede Junta de Vecinos, los días lunes y jueves desde las 18:30 horas. En Rillinahue, en el Centro Comunitario, los días miércoles y jueves desde las 17 horas. Y el Lago Ranco continuará en su horario establecido, que son los días jueves desde las 21 horas y el sábado a las 19 horas. Esta invitación se la hacemos llegar a toda la comunidad, tanto para niños, jóvenes y adultos. Esta es una iniciativa de la Municipalidad de Lago Ranco a través de su Plan de Gestión Municipal 2026 con el apoyo del Gobierno Regional de Los Ríos. Además, queremos extender una especial invitación a todas las parejas y personas interesadas en participar en el Campeonato Regional de Cueca, que se realizará el próximo 19 de septiembre en la comuna de Lago Ranco. Este será una gran jornada para celebrar nuestras tradiciones, disfrutar de nuestro baile nacional y reunir a exponentes de la cueca provenientes de los distintos lugares de la región de Los Ríos. El campeonato contempla tres categorías de participación: Jóvenes de Paine, dirigido a jóvenes de 14 y 17 años recién cumplidos; Adultos, Fragaria de Chanco, para participantes de 18, 35 años y 6 meses; y Senior, Fragaria de Chanco, dirigido a participantes de 40 a 59 años y 6 meses. Las personas interesadas en participar deberán realizar su inscripción directamente con la delegada regional de los campeonatos nacionales, la señora Pamela Yaitul, al teléfono más 569-4853-6201. Repito, al teléfono más 569-4853-6201. Importante, el plazo para realizar las inscripciones se extiende hasta el próximo 16 de septiembre, por lo que invitamos a las parejas interesadas a comunicarse con anticipación y asegurar su participación en este campeonato. Además, quienes quieran conocer todos los requisitos y condiciones de participación pueden solicitar las bases del campeonato en el edificio UDEM de Lago Ranco o bien pedirlas a través del correo electrónico unidadnegocios@lagorranco.cl. En esta gran jornada regional contará también con música en vivo y mucho folclore, con la participación del grupo Alborada y Sones de mi Tierra, en una actividad que será conducida por el reconocido Guaso Montoya. Así que ya lo saben, este 19 de septiembre Lago Ranco se viste de cueca e invitamos a todas las parejas interesadas a informarse, inscribirse antes del 16 de septiembre y ser parte de esta importante fiesta de nuestro baile nacional. Lo esperamos en el Campeonato Regional de Cueca en Lago Ranco.
0: Ahí estábamos con toda esta invitación a ser parte del Campeonato Regional de Cueca y por supuesto a continuar con el taller también de nuestro baile tradicional a través de Montserrat Oliva del Departamento de Turismo, Cultura y Desarrollo Sostenible. Para estar continuando con nuestra jornada informativa, pongan mucha atención, ciclistas de Lago Ranco. La ilustre Municipalidad de Lago Ranco, a través de su oficina de deportes, informa que dispone de 20 liberaciones de inscripción para nuestra comunidad en el Gran Prix Lago Ranco. Este beneficio está dirigido a ciclistas residentes de la comuna que necesiten apoyo para costear su inscripción. Los interesados deben presentar registro social de hogares, cédula de identidad vigente y declaración jurada de conocimiento de las bases. Acércate a Dideco en calle Concepción 655 e inscríbete. Cupos limitados y por orden de llegada. Desde la ilustre Municipalidad de Lago Ranco los invitamos a vivir esta gran competencia, la Grand Prix Lago Ranco 2026. Para estar continuando con nuestra jornada informativa, queremos también mencionar la ordenanza municipal sobre publicidad y señalética que regula la instalación de letreros y elementos publicitarios, promoviendo una comuna más ordenada, segura y con una mejor imagen para vecinos y visitantes. La ilustre Municipalidad de Lago Ranco reconoce y agradece a los comerciantes y empresarios que ya se han adherido voluntariamente a esta normativa, demostrando su compromiso con el desarrollo de nuestra comuna. El plazo para regularizar es hasta este 31 de diciembre. Puedes revisar toda la información y la ordenanza municipal a través de nuestras redes sociales, donde podrás encontrar un código QR y conocer el contenido completo de la ordenanza para informarte sobre sus requisitos y también sobre las disposiciones. Tu compromiso también construye un mejor Lago Ranco. Súmate a un Lago Ranco más ordenado a través de nuestra ordenanza municipal sobre publicidad y señalética. Continuando con nuestra jornada informativa, ponga mucha atención, vecinos y vecinas de Lago Ranco. La ilustre Municipalidad de Lago Ranco informa a los propietarios de vehículos pesados que el próximo 30 de septiembre del 2026 vence el plazo para realizar el trámite correspondiente. Recuerde que puede realizarlo de manera presencial de lunes a viernes entre las 8 de la mañana y 1 de la tarde, o también en línea a través de la página web municipal. Para dudas o consultas, comuníquese al teléfono más 569-91-56-21-51. Recuerde, el plazo para poder realizar el trámite es hasta el 30 de septiembre del año en curso. Y es así como también finalizamos nuestra jornada informativa de la ilustre Municipalidad de Lago Ranco. Que tengan todos ustedes muy buena tarde.
2: 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De esta forma despedimos una edición más de Informaciones de la Ilustre Municipalidad de Lago Ranco. Los invitamos a seguir informando en nuestras redes sociales, Facebook Ilustre Municipalidad de Lago Ranco e Instagram como Muni-Ranco. 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
1: Es la 1:33.

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0: la gran Eli Guerra.
1: Muchas gracias. Gracias, Beto. Muchas gracias. Es un placer estar aquí. Gracias. Buenas noches.

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2: Buenas tardes, estos son los servicios a la comunidad. Se vende acordeón nuevo y pandero. Quienes se encuentran interesados por estos instrumentos musicales se pueden comunicar a los siguientes números de celular: al 9-8551-1325 o al 9-9467-4115 con Don Juan Carlos. Se ofrece persona para efectuar trabajos de aseo, cuidar adultos mayores o niños durante la semana o los fines de semana. Usted se puede contactar con la señora Inés al siguiente número de celular, al 9-4555-5877. Vicaría San Pedro de la Barranco informa su horario de atención en su oficina parroquial. Será de lunes a viernes, de 9 de la mañana a 13 horas y por la tarde de 15 a 19 horas. Cualquier información que usted necesite lo puede hacer llamando al 632-491-471. Los horarios de misa serán los días miércoles a las 18 horas y los días domingo a las 11:30 horas. Usted está de visita en Lago Blanco y necesita arrendar cabaña. Bueno, le tenemos el siguiente dato, Cabaña de campo con capacidad para 6 personas. Esto está a 6 kilómetros de Lago Blanco en el sector de Ignao. Usted se puede contactar al siguiente número telefónico, el más 569-7559-8227. Cabaña de campo, entonces usted se puede comunicar con el siguiente número telefónico, el más 569-7559-8227. Capacidad de la cabaña para 6 personas. Eso es todo en cuanto a servicios a la comunidad. Tengan todos ustedes muy buenas tardes.
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4: 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Conéctate con nosotros desde ya para revisar las principales informaciones, noticias y avisos a la comunidad.
5: Muy buenas tardes y bienvenidos a una nueva edición de la jornada informativa de la Ilustre Municipalidad de Lago Ranco, donde iniciamos con el pronóstico del tiempo para nuestra comuna, donde hoy, lunes 14 de septiembre, se esperan mínimas de 3, máximas de 16 grados, cielos parcialmente nubosos y vientos entre 19 y 41 kilómetros por hora. En cuanto a mañana, martes 15 de septiembre, se esperan mínimas de 6, máximas de

0: encuentros y mucha alegría. Es así como nuestro alcalde también fue parte de esta hermosa inauguración oficialmente de la cancha de futbolito de Riñihue Alto. Continuando con las actividades de este fin de semana, también el día de ayer se realizó la misa a la chilena en Lago Ranco, donde se vivió una emotiva misa a la chilena en la Vicaría San Pedro, en el marco de la celebración de Fiestas Patrias. La jornada contó con un importante marco de público, quienes se reunieron para compartir esta tradicional ceremonia, acompañada por nuestras autoridades comunales y representantes de la comunidad. Una instancia de encuentro, tradición y fe que nos permite seguir celebrando y poniendo en valor nuestras raíces y costumbres. Seguidamente, la jornada del día de ayer finalizó el campeonato de la Liga Rural de Fútbol de Inao, una jornada deportiva que reunió a equipos, familias y a la comunidad en torno al fútbol, la sana competencia y el compañerismo. Los campeones en esta ocasión fue el Club Deportivo Flor del Ranco, segundo lugar para Club Deportivo Ferrocarril Oeste, tercer lugar al Club Deportivo Estadio, cuarto lugar al Club Deportivo Tres Cruces, quinto lugar al Club Deportivo Quillín y sexto lugar al Club Deportivo Barrio Chino. Felicitamos a todos los equipos, jugadores y dirigentes que fueron parte de este campeonato por su compromiso, entusiasmo y espíritu deportivo. Desde la Municipalidad de Lago Ranco enviamos un especial reconocimiento a la Liga Rural de Fútbol de Inao por promover el deporte y generar espacios de encuentro para nuestra comunidad. Es así como nuestro municipio sigue trabajando durante estos días y con actividades durante el fin de semana y en honor también a nuestras fiestas patrias. Es así como también Bárbara Bustos, encargada del Departamento de Turismo, Cultura y Desarrollo Sostenible, también nos hace una invitación a ser parte de la Expo Fiestas Patrias programada para esta semana.
1: Muy buenas tardes a todos, queridos y estimados vecinos. Queremos comentarles acerca de esta semana que ya estamos a puertas del 18 de septiembre. Nuestro municipio ha organizado la Expo Fiestas Patrias, la cual se va a desarrollar en el eje del sector de letras turísticas, utilizando el estacionamiento municipal, calle Ignacio Carrera Pinto, la cual va a estar cerrada del 17 al 20 de septiembre durante las 24 horas. También vamos a utilizar el sector de la terraza y el gimnasio municipal. Nuestras actividades principalmente van a estar pensadas en un paseo familiar, en actividades para poder aprovechar también la costanera de Lago Ranco. Esperamos tener un buen clima, así que obviamente invitamos a todos a participar, a visitar la expo, a apoyar a nuestros emprendedores y también venir a visitar a quienes vienen de otros sectores a vender, de otras ciudades a vender sus productos. Así que los invitamos a todos a ser parte de esta actividad. Vamos a tener food truck, vamos a tener productos de artesanía, productos elaborados, va a haber una cafetería para que puedan venir a pasear, a recorrer la costanera. Sabemos que muchos de nuestros vecinos ranquinos nos cuesta un poco salir de la rutina y bajar hacia el sector costero, así que los invitamos obviamente a que puedan aprovechar esta instancia. La carpa va a estar funcionando desde las 11 de la mañana hasta las 20 horas, mientras que la terraza va a estar desde la misma hora hasta las 22 horas. El día 18 de septiembre, durante la jornada, van a haber intervenciones de chinchineros, así que también los invitamos a poder venir con sus familias, con sus hijos, a ver esta bonita actividad. El 19 de septiembre es el Campeonato Regional de Cueca, va a ser en el gimnasio municipal. Vamos a tener dos grupos que van a estar tocando música en vivo, que es el grupo Alborada y grupo Sones de mi Tierra. Obviamente, y como ya es característico de esta actividad, Animal Guaso Montoya, así que desde las 3 de la tarde los dejamos a todos invitados el día 19 de septiembre al gimnasio municipal. Y terminamos con nuestras actividades bizcochuelas el 26 de septiembre, donde se va a desarrollar el segundo encuentro folclórico comunal en el gimnasio municipal a las 7 de la tarde. Vamos a contar con la presencia del Club de Cuecas Senderos del Ranco, el Ballet Folclórico Municipal, el Club de Huasos y Folclor del sector de Yahuapi, y vamos a también contar con la presencia por primera vez del Club de Folclor Los Arrayanes.

0: Arrayanes del Ranco, que es un grupo que se ha formado hace muy poco con parte de nuestros adultos mayores. Así que obviamente los invitamos a todos a poder acompañar a nuestras agrupaciones, acompañar a nuestros niños, nuestros adultos mayores en esta actividad para poder celebrar en conjunto las fiestas patrias. Así que esa es la invitación que dejamos por parte de la municipalidad, de nuestro alcalde, para que puedan ser parte de la Expo Fiestas Patrias.
1: Estábamos con Bárbara Bustos, encargada de la Oficina de Turismo, Cultura y Desarrollo Sostenible, con estas invitaciones a las actividades en honor a las fiestas patrias. Cambiando de tema, estamos también con la Oficina de Vivienda, quien reitera este llamado a postulación 2026 para el subsidio de arriendo.
2: Muy buenas tardes a todos los vecinos y vecinas de la comuna de Lago Ranco. A través de la Oficina de Vivienda queremos informar que ya se encuentra abierto el programa Arriendo de Vivienda para personas mayores y personas con discapacidad. Este llamado está abierto desde el 8 de septiembre hasta el 8 de octubre. Ya, y se puede hacer en línea a través del www.mimbo.cl con la clave única, o también lo pueden hacer de forma presencial ante oficinas del Servio, y en caso de duda o consulta o asesoramiento que necesiten, pueden dirigirse a la Oficina de Vivienda ubicada en calle Concepción 655 en el ex consultorio. Para estas postulaciones los requisitos principales es ser mayores de 60 años en el caso de los adultos mayores, y ser mayores de 18 años en caso de personas con discapacidad acreditada en el Registro Nacional de Discapacidad, pertenecer hasta el 70% del Registro Social de Hogares, y no considera un ahorro mínimo en la libreta de ahorro a la vivienda.
1: Estábamos con esta información proporcionada desde la Oficina de Vivienda a través de su encargada Marley Enrique en cuanto al llamado 2026, programa de arriendo de vivienda para personas mayores y personas con discapacidad. Para estar continuando con nuestra jornada informativa y continuando también con la Dirección de Desarrollo Comunitario, estamos con la Oficina Local de la Niñez, en esta ocasión con el encargado subrogante de dicha oficina, Óscar Toledo.
3: Muy buenos días, vecinos y vecinas de la comuna de Lago Ranco. Les habla Óscar Toledo, coordinador subrogante de la Oficina Local de la Niñez de nuestra municipalidad. Con mucho entusiasmo quiero invitar a todos nuestros niños, niñas y adolescentes entre los 6 y 17 años de edad a participar de nuestro concurso de payas en el marco de las fiestas patrias. La forma de participar es muy sencilla. Deben enviar un video con su paya al WhatsApp de la Oficina Local de la Niñez, el cual es el +569-3231-5938. Recibiremos videos desde el 10 al 21 de septiembre. Ese mismo día, 21 de septiembre, publicaremos todos los videos en la página de Facebook de nuestra municipalidad, y durante una semana podrán recibir me gusta. Los ganadores serán los que obtengan más likes en su publicación. Tendremos dos categorías. La primera categoría es de 6 a 11 años y la segunda de 12 a 17 años. De cada categoría saldrá un ganador, es decir, tendremos dos premiados en total. La premiación se realizará en las dependencias de nuestra Oficina Local de la Niñez, ubicada en calle Concepción 655, donde celebraremos juntos este espacio de creatividad y tradición. Queremos que la voz y el talento de nuestra infancia y adolescencia sean protagonistas de estas fiestas patrias. Así que anímese a participar y a compartir su ingenio con toda la comunidad. Un abrazo y muy felices fiestas patrias para todas y todos.
1: Estábamos con toda esta información de parte de la Oficina Local de la Niñez y este concurso de payas mes de septiembre, el cual tiene fecha desde este viernes 11 de septiembre y hasta el lunes 21 de septiembre, donde se recibirán los videos al WhatsApp +569-3231-5938. En otra información destacada, tenemos el embanderamiento comunal Fiestas Patrias 2026. La ilustre Municipalidad de Lago Ranco informa a la comunidad que mediante el decreto exento número 2530 se dispone el embanderamiento de los edificios, dependencias y recintos municipales durante los días 17, 18, 19 y 20 de septiembre. Asimismo, se invita a vecinos y vecinas

0: establecimientos comerciales, organizaciones comunitarias e instituciones de la comuna a mantener voluntariamente sus inmuebles embanderados durante los días 17 y 20 de septiembre, como muestra de nuestra adhesión a la celebración de fiestas patrias. Es importante los días 18 y 19 de septiembre, el uso e izamiento de la bandera nacional es obligatorio de acuerdo con la normativa vigente. El incumplimiento de esta obligación será sancionado con una multa equivalente a media UTM. Recuerda que la bandera nacional debe encontrarse en buen estado de conservación y limpieza y su instalación debe ajustarse a la normativa vigente. Celebremos nuestras fiestas patrias con orgullo, respeto y sentido de comunidad. Dándole continuidad a nuestra jornada informativa, estamos con Montserrat Oliva desde la Dirección de Turismo, Cultura y Desarrollo Sostenible, con algunas invitaciones también para esta y las próximas semanas.
1: Desde la Dirección de Turismo, Cultura y Desarrollo Sostenible de la Municipalidad de Lago Ranco, informamos a toda la comunidad que continúan desarrollándose con gran entusiasmo los talleres gratuitos de cueca, impartidos por el profesor Eduardo Colisto en distintos sectores de nuestra comuna. Estos talleres forman parte del Plan de Gestión Municipal 2026 y son posibles gracias al aporte del Gobierno Regional de Los Ríos, iniciativa que busca promover la cultura, nuestras tradiciones y la participación de la comunidad, fortaleciendo el conocimiento y la práctica de nuestro baile nacional, de acuerdo con los siguientes horarios. En Ignao, en la sede Junta de Vecinos, los días lunes y jueves desde las 18:30 horas. En Rillinahue, en el Centro Comunitario, los días miércoles y jueves desde las 17 horas, y el Lago Ranco continuará en su horario establecido, que son los días jueves desde las 21 horas y el sábado a las 19 horas. Esta invitación se la hacemos llegar a toda la comunidad, tanto para niños, jóvenes y adultos. Esta es una iniciativa de la Municipalidad de Lago Ranco a través de su Plan de Gestión Municipal 2026 con el apoyo del Gobierno Regional de Los Ríos. Además, queremos extender una especial invitación a todas las parejas y personas interesadas en participar en el Campeonato Regional de Cueca, que se realizará el próximo 19 de septiembre en la comuna de Lago Ranco. Este será una gran jornada para celebrar nuestras tradiciones, disfrutar de nuestro baile nacional y reunir a exponentes de la cueca provenientes de los distintos lugares de la región de Los Ríos. El campeonato contempla tres categorías de participación: Jóvenes de Paine, dirigido a jóvenes de 14 y 17 años recién cumplidos; adultos, Fragaria de Chanco, para participantes de 18, 35 años y 6 meses; y senior, Fragaria de Chanco, dirigido a participantes de 40 a 59 años y 6 meses. Las personas interesadas en participar deberán realizar su inscripción directamente con la delegada regional de los campeonatos nacionales, la señora Pamela Yaitul, al teléfono más 569-4853-6201. Repito, al teléfono más 569-4853-6201. Importante, el plazo para realizar las inscripciones se extiende hasta el próximo 16 de septiembre, por lo que invitamos a las parejas interesadas a comunicarse con anticipación y asegurar su participación en este campeonato. Además, quienes quieran conocer todos los requisitos y condiciones de participación pueden solicitar las bases del campeonato en el edificio UDEM de Lago Ranco o bien pedirlas a través del correo electrónico unidadnegocios@lagorranco.cl. En esta gran jornada regional contará también con música en vivo y mucho folclore, con la participación del grupo Alborada y Sones de mi Tierra, en una actividad que será conducida por el reconocido Guaso Montoya. Así que ya lo saben, este 19 de septiembre Lago Ranco se viste de cueca e invitamos a todas las parejas interesadas a informarse, inscribirse antes del 16 de septiembre y ser parte de esta importante fiesta de nuestro baile nacional. Lo esperamos en el Campeonato Regional de Cueca en Lago Ranco.
0: Ahí estábamos con toda esta invitación a ser parte del Campeonato Regional de Cueca y por supuesto continuar con el taller también de nuestro baile tradicional a través de Montserrat Oliva del Departamento de Turismo, Cultura y Desarrollo Sostenible. para estar continuando con nuestra jornada informativa. Pongan mucha atención, ciclistas de Lago Ranco. La ilustre Municipalidad de Lago Ranco, a través de su oficina de deportes, informa que dispone de

0: 20 liberaciones de inscripción para nuestra comunidad en el Gran Prix Lago Ranco. Este beneficio está dirigido a ciclistas residentes de la comuna que necesiten apoyo para costear su inscripción. Los interesados deben presentar registro social de hogares, cédula de identidad vigente y declaración jurada de conocimiento de las bases. Acércate a Dideco en calle Concepción 655 e inscríbete. Cupos limitados y por orden de llegada. Desde la ilustre Municipalidad de Lago Ranco los invitamos a vivir esta gran competencia, la Gran Prix Lago Ranco 2026. Para estar continuando con nuestra jornada informativa, queremos también mencionar la ordenanza municipal sobre publicidad y señalética que regula la instalación de letreros y elementos publicitarios, promoviendo una comuna más ordenada, segura y con una mejor imagen para vecinos y visitantes. La ilustre Municipalidad de Lago Ranco reconoce y agradece a los comerciantes y empresarios que ya se han adherido voluntariamente a esta normativa, demostrando su compromiso con el desarrollo de nuestra comuna. El plazo para regularizar es hasta este 31 de diciembre. Puedes revisar toda la información y la ordenanza municipal a través de nuestras redes sociales, donde podrás encontrar un código QR y conocer el contenido completo de la ordenanza para informarte sobre sus requisitos y también sobre las disposiciones. Tu compromiso también construye un mejor Lago Ranco. Súmate a un Lago Ranco más ordenado a través de nuestra ordenanza municipal sobre publicidad y señalética. Continuando con nuestra jornada informativa, ponga mucha atención, vecinos y vecinas de Lago Ranco. La ilustre Municipalidad de Lago Ranco informa a los propietarios de vehículos pesados que el próximo 30 de septiembre del 2026 vence el plazo para realizar el trámite correspondiente. Recuerde que puede realizarlo de manera presencial de lunes a viernes entre las 8 de la mañana y 1 de la tarde, o también en línea a través de la página web municipal. Para dudas o consultas, comuníquese al teléfono más 569-91-56-21-51. Recuerde, el plazo para poder realizar el trámite es hasta el 30 de septiembre del año en curso. Y es así como también finalizamos nuestra jornada informativa de la ilustre Municipalidad de Lago Ranco. Que tengan todos ustedes muy buena tarde.
1: 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De esta forma despedimos una edición más de Informaciones de la Ilustre Municipalidad de Lago Ranco. Los invitamos a seguir informando en nuestras redes sociales, Facebook Ilustre Municipalidad de Lago Ranco e Instagram como Muni-Ranco. Además, en www.municipalidadlagoranco.cl.

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1: Son las 6 con 30 minutos.
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0: Son las 8 en punto.
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1: Son las 9 en punto.
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